saludo para Amalia, dice, a mi amor de mi vida. ¡Oh, sí! Mateo Campos, desde Santa Clara, departamento San Pedro. Algo de Javier Torres puede ser, dicen los muchachos por allá, ¿eh? El amigo Papi. Para la familia Cabral, de Luján, Buenos Aires. Karen Maidana, presidente Franco, buenas noches.

0: chica la presidente Franco, a ver.
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0: Pienso que vas a venir esta noche. O voy a bailar sola, le dice, ¿verdad?
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0: Bueno, para las chicas del presidente Franco, ¿cómo están las solteras? Y no me diga que esta noche contigo ya son dos. Karen Maidana, no me vas a decir que esta noche contigo ya son dos. Ay. José, para mi amigo Roddy, Cristian Ferreira.
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0: Gracias, Cristian.
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0: Para la familia Cava,

0: Ay, vamos a complacer a todos los grandes amigos. Quería escuchar Corazones Rotos de Rehenes. Especial para todos los grandes amigos que nos están escuchando. Siempre es bueno complacer a todos los grandes amigos, ¿verdad? Y bueno, si uno tiene corazones rotos, ¿qué problema vamos a tenerlo? Vamos a... lo vamos a complacer aquí, el amigo. Para los grandes amigos que nos están escuchando por allá, gracias por esa buena onda en TikTok, que están con nosotros en vivo. Más de 1,000 personas conectados con nosotros en la noche.
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al amigo Robert Hermoa, muchas gracias. Mario, Misiones, para mi amigo Mario desde Misiones, Argentina, que nos está viendo. Mateo Campo,

0: Para Lucio Ramírez y Pacaray presente. Para Chelita, nuestra amiga.
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0: El saludo grande, gracias.
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0: Ángel Brites. Caterine Ledesma.
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0: Y el amigo Virgilio Portillo también.

0: Isa la oficial. Gracias por el quiéreme. La oficial, muchas gracias por el quiéreme. Gracias a toda la gente que nos mandan sus regalitos, sus saludos. Derris Villalba. Saludos grandes, Derris Villalba, muchas gracias. Saludos tanto tiempo, Isa la oficial, muchas gracias.
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0: ¡Mango, mango!
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0: ¡Fuerza, Isa!
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0: Para la gente de Cacupé, Rubén Darío Ruiz.

bueno, ¿cómo están las chicas que algunos están tomando? ¿Cómo están las chicas solteras? La que recién algunas se están poniendo en preparo y dice, esta noche voy a salir, voy a pasarla bien. ¡Claro! Aquellas chicas que tienen cita esta noche. Hay algunas mujeres que tienen cita esta noche, ¿verdad? Muchas gracias, Mario. Perdersen. Simona Gamarra. Simi Gamarra dice. Muchas gracias. Algo de los ponis puede ser porfa, dice. Gracias. Ahí te lo vamos a pasar. Dice. ¿Sabe que te voy a amar, verdad?

Para la amiga Pupi, muchas gracias. 777, Egar Ariel Arriola Rotela, muchas gracias. Amarilla Saturnino, también por seguir la página. Norma, a Caterine Ledesma, Purete me dice por acá, muchas gracias. Salto del Guairá, Braulio Rojas, gracias. María Auxiliadora,

gracias por cantar. Son pedidos de los oyentes. Record. Vamos a ver cómo baila toda la gente con nosotros. Vamos arriba, Cristian Aranda, Maracaná, Paraguay. Antonio

oración, si se puede, dice Libros Tontos. A la amiga Fátima que nos está viendo, muchas gracias también. Gracias por esa buena onda. Marcia Carolina. Nos sigue también en las redes sociales.

gracias Carolina. Al amigo Luis Romero, desde Chaco, Lolita, Amílcar Quiroga, presidente Franco, David Segovia, Loti Esperanza, Simona Gamarra, que también nos está viendo por allá. Desde Comodoro Rivadavia, Chubut, María Carolina. Desde Itapé, te saluda Claudio Peña. Saludos.

Daniel Reyes. Yaula para Piti Dani desde San Juan Nepomuceno. Rolando. Muchas gracias, Rolando.

0: Bernardo Silva también. Derrick Villalba. Argentina, Buenos Aires. Ok, récord recordando.
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0: Alcide Vareiro. Iris. María Leguizamón desde Luque. El amigo Obi. Capitín de San Juan de Pomuceno, Abahí, Paraguay.

¡Vamos, Matadero! Juan Alberto Melgarejo, que nos está viendo también. El amigo El Farón Cosquín. Gracias por seguir en la página.

tercera amiga Vinicia, Noemí Pérez Domínguez, Nadia Álvarez, gracias por seguirnos, Dani Reyes, Mataderos, Juan Alberto Melgarejo, Nadia Álvarez,

0: que toma vino. Purito lo más, maestro. Lo más.
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0: Al amigo Alex.
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0: La gente del Chaco, Blanco Urbano, muchas gracias. San Lorenzo, Paraguay. Noemí Pérez. Hay chica que no tiene novio esta noche. ¿Dónde están las chicas que van a salir a bailar esta noche? Que levante la mano. Vamos a ver. ¿Rubén Domínguez todavía es soltero? Sí, señor.
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0: Show. Todavía solterito Rubén Domínguez, ¿verdad? Ferchu. Cristian Natalio. Isla Pucú. Cordillera. Muchas gracias.

0: nos pedían los muchachos. Un pedido especial aquí, Record Recordando.
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0: Una música que trae muchos recuerdos, maestro.
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0: Para los amigos que están tomando por ahí, solito con sus amigos. Remigio Leiva, Estela, Luis Miguel, desde la ciudad que nos está viendo. Eliodoro Peralta, Ciudad del Este. Muchas gracias.

Bueno, abrazale fuerte a tu amigo, ya está un poquitito tomado, ¿verdad? Se recuerda de su ex. ¡Maldita! ¡Me cambiaste!

sale Tommy y decirlo. Saldito, Daniel Reyes, para mi amor Lauri.

0: y que van a pasar solo esta noche, maestro. No le queda otra. Fuerza Cacupé, DJ, al amigo Miguel. Te manda saludos, mi amigo, dice. Saludos.
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0: Saludos a mi amigo Luciana Blanco y Alex. Muchas gracias.
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0: Rosa Montiel Barrios, gracias.

espectacular. Bueno, a esas mujeres que muchas veces se han enamorado, porque todos nos hemos enamorado mal, ¿verdad? Pero algunos han perdido la cabeza, y para ella fue cuando perdió al muchacho, es como se vino el mundo abajo, ¿verdad? Se enamoró, perdidamente perdió la cabeza, y hoy en día lo sigue amando. Porque fue el hombre que ella se entregó por amor por primera vez. Y la primera vez nunca se olvida. Y se entregó por amor.

0: vamos arriba.
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0: Aquellas señoritas que se están llegando en el Novio Hotel Convention para cantar con Raza Negra esta noche. Por primera vez que lo van a ver también. ¡Vamos!

Fuerza María Smilce, muchas gracias. Algo adoro Bronco para mi esposo Blas Gómez. Gustavo, Argentina Corrientes.

Al colega que nos está viendo, muchas gracias a toda la gente. Colega Bichoque, siempre conectado con nosotros. Aquí desde la 94.3 FM del Este.

Bueno, espectacular, maestro, excelente. Bueno, la señorita que quería escuchar, que quería saludarle a su esposo, creo que por acá está, la amiga María Esmilce Bogado, amigo, puede ser, adoro de bronco para mi esposo Blas Gómez. ¡Ay, oh, yes! Muy bien, saludos grandes, que viva el amor, Esmilce, escuchamos.

Muchas gracias al amigo Alex, el amigo Benja, Alcide Benítez. Algo de 70, 80 y 90 puede ser, dice por acá. Muchas gracias.

lo matamos, lo vamos a matar la pastilla que tomamos, ¿verdad? ¿Eh? Chau, antibiótico. Pastilla de amnesia. Chau, doctor. La receta, y ahora podemos romper la receta, maestro, ¿verdad? Rompemos la receta, ¿sí o no? ¿Sí o no? Juan Carlos, Cabaña, Argentina, Santa Elena, Cordillera, ¿verdad, maestro? Para Mayra, kilómetro 38 también. Dice nomás. Juan Carlos Cabaña, dice.

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Gracias, Juan Carlitos. Gracias a toda la gente por la buena onda que nos está viendo en TikTok. Muchas gracias, 94.3 FM del Este. Ya muchos amigos que se están yendo al Novel Hotel con Mason de Ciudad del Este. Esta noche con Raza Negra.

Marcos Vinila, confirmado 17 de octubre, para festejar los 26 años de trayectoria de Pastor Medina Junior. Grupo confirmado para estar con ustedes desde México.

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confirmado para el 17 de octubre, también desde México. La revancha. Confirmado, sábado 17 de octubre. Nobile Hotel Convention. 26 años de Pastor Medina Junior.

Gracias el amigo Darío. Darío Fonseca. Saludos, dice Ariel y Salina, de parte de Darío Fonseca. Área 2, gracias. Alcides, muchas gracias. Inés Fernández, desde dónde se está transmitiendo, desde Buenos Aires, República Argentina. Inés Fernández, desde Tigre. Mora Brian, buenas noches, puedes mandar saludos, dice. Un saludo a Fabricio. A Fabricio Mora de La Rioja, Argentina. Un saludo grande. Muchas gracias. Amigo, dice, desde Ciudad del Este, que nos está viendo el amigo Benítez. Muchas gracias. Jonathan Fabricio. Para Jorge Guido Ferreira, soy de San Carlos. Un saludo grande a toda la gente de San Carlos. Quiero escuchar la canción de Bronco Gigante de América. Saludos a la gente de San Carlos, Paraguay. Sería San Juan de Pomuceno, ¿verdad, Jonathan? Un abrazo grande. Morian Bryan, muchas gracias. Desde Paraguay, para Fabricio de La Rioja, Argentina. Y Rosa Villasboa, que también nos está viendo. Gracias por esa buena onda. También desde Colombia, el ex Vallenatos. En

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0: Alto Paraná.

amigo Edgar González, que nos está escuchando por Hernandaria. Gracias a los grandes amigos de Hernandaria, un saludo grande. Al amigo Piedito. Buenos Aires, Alfredo, que nos está escuchando, muchas gracias. Y a todos los grandes amigos que están en plena sintonía del... del

0: Escuchando 94.3 FM del Este.
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0: Ahí le vamos a saludar al amigo Betty Morínigo. Está con los muchachos y Edil, que están en pleno sintonía escuchando 94.3. Un abrazo grande a toda la gente. Al amigo Pablito, saludo grande que están escuchando el estilo de la Monumental. Un abrazo grande a todos los grandes amigos. Espectacular, maestro. Ahí están los amigos san carleños con pueblanos que están en plena sintonía por acá en Buenos Aires, República Argentina. De vuelta, saludo grande al amigo Betty Morínico, Edil. ¿Qué más se está escuchando por acá? El amigo tío Pablo, que están en plena sintonía, todos los muchachos están trabajando y bueno, y están escuchando 94.3 FM del Este. Así que saludo grande, cordial, Edil Esteche, Betty Morínico y el amigo Pablo. El amigo tío Pablo, ¿cómo estamos? Escuchando el estilo de La Monumental.
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0: Ahí lo vamos a ir a saludar después, maestro. Espectacular.

0: Un saludo grande aquí a todos los muchachos que están escuchando ahí, espectacular, aquí en Capital Federal, República Argentina. Al amigo Tío Pablo, por supuesto que están tomando ahí con el amigo Betí, en sintonía total con los amigos Edil Esteche, amigos San Carleño que están escuchando 94.3.
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0: Una buena cervecita. Lucero. Un buen sábado espectacular ahí, los grandes amigos maestros.
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0: Ay, al amigo Edgar González, que también están en plena sintonía en la radio, ¿verdad?

0: ya de a poquitito nos estamos yendo. Queremos agradecerle a toda la gente, ¿verdad?
1: ¿Y está?
0: Presentando a los artistas que va a estar el próximo sábado 17 de octubre, festejando los 26 años de Pastor Medina Junior. Prepárense si va al este, caramba, que ahí vamos a estar con todos ustedes.

0: familiares, amigos que escuchen la radio, disfrutando con nosotros los 24.3. Les dejamos en buena compañía. Gracias a la gente de TikTok también que estuvieron con nosotros. Muchas gracias por la buena onda, ¿verdad? Oscar Dorales, Rosa Villasboa, La Rioja Argentina, que nos ven por acá. Aquí está el amigo Mora. Brian, saludos.
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0: El amigo David me dice, soy Bruno, me saludas por ti, dice. No, ¿cómo está Bruno?
1: Fuertes, no.
0: Un abrazo grande desde la República del Paraguay, ¿verdad, maestro? ¿Verdad? Un saludo grande. Espectacular.
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0: Justiano Edison.
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0: Desde Puerto Suárez, Santa Cruz, Bolivia. Para la familia Justiniano, me dice por acá, ¿verdad? Bueno, nos vamos, maestro. Agradecido porque nosotros estamos por también yendo ya a cumplir ya algunos compromisos de eventos esta noche, ¿verdad? Queremos agradecerles a todos. Agradecidos a toda la gente por esa buena onda. Oscar Dorales, gracias por compartir. Gracias por compartir también con nosotros también aquí. En TikTok, agradecidos a todos la gente que nos siguieron aquí en la página oficial. A punto de llegar a los 10.000 seguidores.

0: Esta noche todos al Nobile Hotel Convention Ciudad del Este. Ya los grandes amigos para lo que va a ser este gran espectáculo. Mucha gente que ya está ingresando para presenciar esta noche el gran concierto de Raza Negra en Ciudad del Este.
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0: Sí, señor. Nos vemos esta noche en el Nobile Hotel Convention. Allá nos vemos. Por supuesto, para que podamos compartir con la gente del Alto Paraná. Ya están todos los profesionales, los compañeros,

Ciudad del Este para pasarla súper genial con los grandes amigos. Espectacular. Que ya nosotros de aquí salimos de la 94 y nos trasladamos directamente al Nobile Hotel Convention para compartir con los grandes amigos. Ahí nosotros vamos a tomar algunas fotos con algunos amigos y amigas también, por supuesto. Y le vamos a llegar a conocer a toda la gente para la maestra. Sí, señor. Espectacular que lo vamos a pasar. Un saludo, dice, para Milena García. Me dice por acá Guillermo. Muchas gracias, Guillermo, por compartir, maestro. Espectacular. Un abrazo grande desde el lugar que nos estás viendo. En vivo también, gracias por esa buena onda siempre.

0: Bueno, nos estamos yendo, queremos agradecerles. Espectacular, dice. Bueno, ¿qué más? Un saludo para Milena García, me dice por acá. Muchas gracias, querido amigo Guillermo. Gracias por esa buena Ana Luis Javier, que nos manda un saludo también. Gracias. Bueno, gracias a toda la gente de TikTok. Nos estamos yendo. Gracias a todos. Gracias. Nos vemos esta noche en el Novio Hotel con Macy, Ciudad del Este.
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0: Bienvenida a toda la gente que ya están, por supuesto, ingresando de a poquitito. Se van a llevar un lindo espectáculo, como siempre. Todo preparado para que ustedes pasen bien con nosotros. Y sean todos bienvenidos en la noche. De la mano de Record Producciones y Planeta Marketing y Eventos. Será hasta el próximo lunes, si Dios quiere. Muchas gracias. Un abrazo grande a todos. Gracias. Muchas gracias. Feliz fin de semana. Y a disfrutar esta noche. Nos vemos en el Nobile Hotel Convention con Raza Negra.
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0: no se va.
1: Bueno, sí.
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Así que bendiciones. 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Abaja firmas comerciales o respaldaba domingo, ya veramos alegría mañanera. 13 minutitos de las 7 de la mañana. Se vienen minutitos pedidos de la amable audiencia. Sean bienvenidos.

querida amiga Virginia Chávez. Por acá en Kilómetro 7 estamos a full en sintonía la programación Alegría Mañanera, como todos los domingos. Y será que me podés complacer con la música Ñandeta Mondeboy. Fui el oyente de la programa como todos los días, amiga. Tenga un feliz y bendecido.

Buen día a Virginia Chávez. Se lo orden, yo soy tu oyente número uno, Marcial. Más poquillo, a repartir, si alguien te cae, claro, en tuyo, imagínate. Y más, no hay nada de música para allá, venían de llorar. Se lo orden, feliz bendecido domingo para vos. Para toda tu amable audiencia. Yo les sé de dos músicas mías, entonces se lo vas a creer. De clase amor, de clase vida, ya tiene música y nada, López Brito deja ahí que se ve Lili se creo hoy. Anda allí como él a 200 años. Gracias, bendecido domingo para vos.

minutos de las 7 de la mañana. 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Ay, va a poma allí y vamos en Duma 94 allí y vamos a no. Alegría mañanera porque Pepe ya en tu música pona y go a ver de persona. Marcial es igual a verla y perfil ver la jera, pero no cambia pao y no sé la bandera. Pero sí, ese cariño pues, me guarda muy especial entre los bebas, pues muchas gracias, gente. Gracias por el cariño de siempre. Añaite de con la llamó, de con la llevida. Yo que te hago, yo recogida. A ver, yo me va, es viola tanto y te viene como años de 200 años. Y yo me quiero bien, ¿no? Así que bendecido domingo, pues, me guarda mi gente hermosa. Enseguidita ya en tu tapia, el tema musical. De con la llamó, de con la llevida. Ahí está. Miles de mensajes de cariño a través de la línea 83-655-629. Despacito pero seguro, gente. Pero la mayoría envía audio. Entonces, por orden llegada, pende pedido musical. Pero si ya lloré permiso, van a hacer envía pota porque a falla y paigo. Y no, pero domingo no hay mis agüeres ni 11 patronas que hacen. 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En dos años se rajaba de cubrir la domingo. Así que allá puedo hacer en mi apoya, Satanás, en tu pende tema musical. Despacito pero seguro. Mi cariño siempre para cada uno de ustedes, mi gente hermosa. 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
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Don Sergio Leguizamón, saludos. 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En minuto ven a tema musical, mi gente. 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Dejen tú ahí por fondo, música de fondo. Domina llegó. Será cierto, ¿eh? Será cierto. Jiménez Saucedo. O graba a ver tema musical. Hombre, yo sé si lleva Ari Walter Jiménez. Va, pues sí, corazón y cora. Se quebranta ni donde a callar la hija, dice Walter Jiménez. Ni donde a quebranta y alguna vez va a callar la hija y cobra. Pero bueno, el chanteo yo. Gracias, gente hermosa. Gracias, gracias para el grupo de Jiménez Saucedo. Éxito siempre. Muchas gracias, Walter, por el cariño de siempre. Excelente tema, Dios mío, luego.
No, apenbe hueca tu ipene tema musical, gente. 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Don Eligio Florentín, va eixa página, va eixa paña y me mío, pero ve presidente Franco. 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Un equipo de familia, según don Eligio Florentín. 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Pio falta ta lleva don Eligio Florentín. Bendecido domingo en familia, ya minuto en el tema musical. Lo ape de huecato y yo pues tata pende pedido musical su compañero Pope. Vamos contigo, Santi. Vamos.

Buen día, señora Virginia, se baña lejos de mí. Tú vayas a dormir antes de música. Calle y ponda, pida, pide para mi amigo Ángel Tapari. Ya el huyo lo toma, que a ver que lo meto 11. Camino a Cerales, pasando el puente Montavi. Chao, suerte y bendiciones, señora.

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3: Buen día, señorita Vicky. Se me tiende hace año a Cacuá, se pollo pin barete. Ahora ya me llamo, me bañan de belle, está ya a poner dentro, ¿verdad? Ando siempre de música de Frank Cabral, y capturamos. Nada, se aguanta, ¿no?

Buen día, ¿cómo estás, señora Vicky? Un gusto saludarle, feliz domingo para vos. Te saludo el payaso Rulito. Andula en el programa, a ver, terminar, ve. Su compañero Curem. Un abrazo de paz a cualquier música paraguaya por ahí, y vos estoy llamando. Te viene con todo.

0: Las 7 de la mañana, ya cerca de las 8 de la mañana, ya otra vez, gente. Qué rápido pasa la hora, gente. Y tibio, y treinta más oído, gente. Pero esta música ponama de uñas de uñas de escuela, gente. Despacito, pero seguro, porque montón de pedidos por orden de llegada, gente. Ni que peya apurarse, güey. Hoy me tengo persona, yo lloré con ese dos temas musicales. Y una felicidad, yo lloré, tengo persona de cumpleaños, a vecina, pero un poquito más. Adelante, ña genduta, peape, tema musical. En realidad, dos temas musicales y poji, y se voy a complacer a más. Pero como persona de años es importante para mí. Cumpleaños, se agüera ja en cuenta, ja jepu, se ven guanape, cumpleaños, a veí, porque es oportunidad de nuestro creador, gente. Así que muchísimas felicidades para aquella persona que cumplió años en el día de hoy. O festejaba fecha especial, es importante. Mi gente hermosa de Barrio San Antonio, Pablo Rojas, va un saludo especial para cada uno de ustedes. Mi querida vecina Doña Marimba Eixapa. Ya genduta en el tema musical, en el tema ya hoy me ha preparado, mi querida. Ya no más. Don Enrique Otazú, buen día, Don Enrique Eixapa. En el tema musical, Carlos Benialgo, kilómetro 15, como siempre, fiel oyente, en plena sintonía. En minuto en el tema musical, Don Carlos. Saludos. Mensaje dice, buen día, Virginia. Bendecidos domingo para vos y a tu querida familia. Quiero saludar a mi esposa Gladys Zárate. Estamos tomando juntos un matecito y escuchando tu hermosa programación. Kilómetro 7, Don Bosco, en sintonía total, dice. Mucho cariño para la hermosa pareja. Bendecidos domingo en familias, a disfrutar lo máximo. Así que mil bendiciones para la familia. Hay minuto, pene tema musical, gente. 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Así que, y capacidad de verdad, la se oyente cuera. Querida Suni Pereira, amba Eisha Pa, mucho cariño, donde ven guaná, hermosa mujer, fiel oyente, saludo muy especial. El minuto de tema musical, audio habéis enviado. Otro audio, Dios mío, luego. 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Mi gente hermosa, kilómetro 11, Acaraú, familia Ayala, familia Torres. Buen día, buen día, buen día, mi gente hermosa. Va, ella, pa, doña Antonia, querida Marilú. Saludo, un abrazo fuerte para la amiga Fermina también. Cariño más que especial. A ver, y mi gente hermosa de Presidente Franco, Maillapá, kilómetro 7, Ciudad Nueva, kilómetro 14, kilómetro 15. Buen día, buen día. 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Cosa se pone ahí, se pone a señor, se pone además, gente, ¿por qué? ¿Por qué? Porque Arecope tiene energía positiva, contagiante, mi gente hermosa. Y antes ya era ni o regalarse con alegría, o regalarse de espíritu. Fuerza y que tú jamás ya no se pende roga guupe apurando un baixa. Tiene que empunar, entonces, pero ni el regalo de mi creador. Soy una mujer muy bendecida, agradecida con mi creador. A mi gente hermosa de Hernandaria, don Eligio Maillapá. Buen día, buen día. Es pura gente, bebé, que ñande, ñande, está manteo. En el programa, la envía pop, en el pura genio, es Eligio. Maillapá, en Eligio, muy bendecido domingo para la familia. Mi cariño siempre, gente, para ustedes. 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Venía en Gatuete y me dijo que ya se ha operado. Va, epi, donde es un barra. 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Se ha operado formalmente. Y venía en Gatula ya. Hace ni oye en Gatula y hoy de la 94. 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No te tengo y ni la ñan de capacidad, ya la audiencia ñan de la hijo, gente allá. Porque la se la pecha la mensaje, más ese pecha la cariño, más ese ni una imo año y la ceja a pegar. Gracias, gente hermosa, gracias. 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Saludo muy especial, gente, para ustedes, para la gente presidente Franco. Dios mío, luego, a Villafani, en plena sintonía, Adriano, va, ella faena, saludo. 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Alegría a mañanera. Impresionante, impresionante. Y mensaje de la amable audiencia. Buen día, puede ser una música Yaguaja Capón para un amigo que estás en plena sintonía, dice acá una persona. No hay ningún problema, vamos a escuchar. De pasito, pero seguro. Che pollerita y chambuque. Y porque haré con más de 25 pedidos. Na, y ahí tiaro lo complace, gente. Aurenio, apenas. Las 9 pota y tepe 20 la hora de programa. Pero ella ya pota y catumía, pero ñaña compromete. 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De repente, ya polcas enganchados. Algunos no gustan, pero peor estilo. Estilo de la señora Vicky. Estilo de Alegría Mañanera, estilo de Onda Tropical. Es peor allá poco a gente, porque anda coño, un lado movió, otro lado de la hipocube, jangua, para ese programa, porque poguazú me meté, porque en Xenon de Rame. Xenon de Rame hoy domingo, Jessica Benítez. Cuasein, boriajo, invadé. Ja, entre semana acá tu Paquito. Paquito a tu peso pesado en la 94. Entonces andaré coy opción, gente. Va, ella ya pota, sigue ese pollerita. Y ya han buqueteito. Ese operador dice no, buqueteita más. Vamos contigo con los pedidos, Santi.
1: Está hermoso tu programa, señora. Estoy escuchando acá Kilómetro 2 Mondal. Yo soy el señor Eligio Florentín. Quiero escuchar la música Itaperela Serra Monita. Lindo está el programa, gracias.

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Me viene para desayunar y gusto en el programa en donde captura uñas en do, mi música y utopía. 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Barrio San Roque vive, oye, en vez.

Buen día, mi querida Virginia Chávez, vecina mía. ¿Me podías hacer el favor de pasar la música Ser Rubia por nada? Ya me sirve para alegrar el día.

Buenos días, señorita Vicky. Te saluda Enrique, el presidente Franco, Barrio San Sebastián. Quiero escuchar la música Barcino Colina, Vicky. Quiero escuchar esta música. Y saludo para Santi López y que tenga suerte hoy en este día domingo. Que Dios te bendiga, Ña Vicky.

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3: Buenos días, señorita hermosa. Que tengas un bendecido día, que este domingo sea lleno de bendiciones para ti, para tu familia. Me encantaría escuchar, por favor, Cuña Guapa. Y para todas las mujeres guerreras, para mi hermana especialmente, mi hermana Vilma, una mujer muy guerrera, muy batalladora, y para todas mis familia mujeres. También te dedico a ti, que eres una mujer muy guapa, muy guerrera. Por favor. Gracias, feliz domingo para toda la familia de Ciudad del Este y Alto Paraná. Bendiciones, bendiciones.

Diego, buen día, señorita Vicky, que está mi reina por acá escuchando a culto programación. Carlos Nialgo, el kilómetro 15 Mondavi. Por si por ahí te cabe complacerme la música de Daiko Asiva oíste. Fuerza, éxito, feliz bendecido día para cada uno de ustedes.

0: Buen día, Adriana Velázquez.
1: Yo soy anciana de continuar a mi lado.
0: Todos los domingos escucho tu programa. Voy a saber eso porque yo soy amante de tu programa. Feliz domingo para vos. Y quiero escuchar una música dedicada a mi hija. Que la mañana cumplís años. Felicidades y feliz bien. Es música, señora Adriana. Gracias.

Buen día, ña Vicky. ¿Qué tal? ¿Cómo está? El CH Larío, ña Andeina. Saludos a Semina, Blogio, me agarrejo, pero mandóme la email, no voy a empezar, me puse usted. Ah, pues ahí tienes a Uy, ya tú. A ver, ahí quiero otros 7 veros en tu hijo. Éxito.

0: 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Sigue saludos muy especial para la familia Aracho de Hernandario. Y a toda la gente hermosa, maravillosa, cariñosa de Hernandaria, va un cariño más que especial. Mi gente hermosa del microcentro de la ciudad, ¿por qué no? Mi cariño para mi gente hermosa del microcentro de la ciudad. Para los guapos trabajadores, guardias de seguridad, las distintas empresas, mi cariño y mi respeto siempre, fuerza y mil bendiciones. Para la gente de Terminal de Ómnibus de Ciudad del Este. Para el amigo Rulito, un saludo especial para los compañeros. Y manios a sala y audio y tema musical. Los hindú y compañeros, cuerdan y siempre tema musical. Poná a través del programa Alegría Mañanera. Mi gente hermosa de General Artiga. Un compañero de un FM potencia de General Artiga, Marcelo Ferreira, en plena sintonía. Así que Marcelo, enseguidita en el tema musical, mucho cariño, mucho saludo, muchas gracias por las preferencias. Don Emiliano Alarcón, va ella pa, don Emiliano, saludos. A Pepe Tey Mensajes, Iñande de Ortiz Hino, Tino, va ella pa, don Tino, va ella pa, Hino. Buen día, ña Vicky, Catupio, ña Gendumí, Paloma Morotimí, soy Tino Ortiz, guardia de seguridad. No hay problema, Tino, vamos a escuchar. Paloma Morotimí, se apura y patamo PM, se contrata a este hija, neitia, yo guala, se equipo. Saludos, mi gente, saludos, mi cariño siempre. Mensaje a Yuapu Query. A ni que pella puramos, así es guita y ñajan tu patas y le iba la boya. Repaso, yo le envía popes allá, satañajan tu buen tema musical. 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Domingo ya veramos alegría mañanera. 48 ya de las 8 de la mañana, ya un gemán behuecatu y bella púpor era envía pojo. O puitaco a veces compañero Pope en el tema musical, o a pongo yo y mensaje. Dice, hola, buen día, ¿qué tal? Feliz domingo para ti, qué gusto escucharte, se morena, hey, don Antonio. Saludos, don Antonio de Benguará, muchas gracias por el saludo, buen domingo en familia. Vamos contigo con los pedidos y en minuto a la vuelta ya despedimos el programa.
1: Buen día, señorita Vicky. Mando y gusto la de programa. Guapo, acá hay a veces voy a ganar pues acá. 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Se puede y que tú la pasada, por favor. Soy Emiliano Alarcón.

0: el agua.
1: Buen día, señora Virginia Chávez, más grande deporte. Y gusto donde programa en los años, no te imponga, ya no me imponga, ya vi, Polka de Quiñones Moray, opante con la paciencia, ya no me digas tú, no. Alejandro, acordate de saludar seguridad del área 2 de CDE, de oyente de siempre. Ahí se está jugando donde por medio de ti. Los hazañas de la polca se te dieron ya en tu mica, tú no. Lluvia de bendición de mantener bendecido domingo.
2: Mm.

0: Suerte, bendiciones para vos. 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
1: Capturamos 55 de la 8 de la mañana. Llegó el punto final del programa, gente. No hay por Ibemia Yapuana porque hay otro programa. Un saludo muy especial para Canto y de Barrio San Miguel, a la querida Lili, cariño especial, no hay permiso guasueño, última hora y tepena, ape, se va muy olado, se patrón. A nivel Lili, ¿eh? Buen domingo en familia, mi reina. Otro mensaje, última hora de mensaje, gente, y tú, y Eliodoro Yesa, buen día, buen día, buen día, Vicky, feliz domingo, envíame tu audio, dice. A la pinta, muchísimas, pero muchísimas felicidades para Norma Escobar. Está cumpliendo años, así que muchísimas felicidades, mil bendiciones. Y ande yara tan acompañada, tan de tomen de salud, trabajo y muchas cosas para seguir cumpliendo años. Felicidades, amiga. Japecha ser en Viapop en el que eres gente. Y gusto ve Japenior, Jumante Aramba, Ero Yapota. Minuto se viene hermoso programa de Jessica Benítez. Saludo para la familia Benítez de Barrio San José. Hoy me hará pena mío desayunar. Es en el reviro con cocido. Me hará pena ningún coche, compañera. Saludos, Jessy. Saludos, señora Máxima. Para Vivi también un cariño especial. Éxito siempre. Virginia Chávez, ay, Santi López e IPM. Muchas gracias. Mil bendiciones. Gracias por el aguante, mi gente hermosa. Buen domingo en familia. Yandeyara o permitima guiore de domingo peixe y te llevo oreñe en gatuta pendequere hasta cerquita de las 9 de la mañana. Cariño especial para ustedes. Buen día, permiso.

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1: Muy, pero muy buenos días a toda la hermosa audiencia de la 94.3 FM del Este, arrancando un domingo más, primer domingo de este precioso mes, mes de las flores, mes de la juventud, arrancando con toda la buena onda, la buena vibra, esta hermosa programación. ¿Quién les habla? Jessica Benítez, y en controles de sonidos, Viviana Benítez. Estaremos acompañándoles hasta cerquita del mediodía con buenísimas canciones. ¿Cómo están? Espero que se encuentren de la mejor manera. Con frío amanecimos, el famoso hoy pirocos de día. Realmente se siente el frío, da para estar debajo de la frazada nomás luego, sí, esa onda, la verdad, no estira nada de otra cosa. Ya nomás estamos para que puedan interactuar con nosotras, mensajitos de audio, texto para sugerencias musicales. Contame desde dónde estás escuchando el programa, qué canción querés escuchar al 0991-771-527. 0991-771-527 y forma parte del programa, porque este programa es de ustedes y para ustedes con mucho amor y mucho cariño. 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
1: 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Arrancando con toda la buena onda, buena vibra en este primer domingo de este hermoso mes, septiembre, mes de la juventud y la primavera, por supuesto. Y yo quiero seguir con ustedes disfrutando de más éxitos musicales, de esas canciones que te tocan en el corazón, esas canciones hermosas para tus oídos. Esto es Estilo Juvenil. Bienvenidos.

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1: Pero qué buenos temas musicales las que estamos escuchando a esta hora de la mañana. Excelente. Espectacular las canciones que estamos escuchando. De verdad, impresionante. Ideal para este clima. Yo no sé ustedes, pero en este clima realmente estos temas son los que surgen, son los que estiran muchísimo. Realmente es impresionante, pero no, con este clima, amba, y te lo voy a tirar, sí. Saluditos ahí a la licenciada, Mirna Abogado, que está en plena sintonía del programa. Saludos para vos, licenciada, ¿cómo estás? Espero que todo muy bien. Un besote enorme. Muchas gracias por estar del otro lado del receptor. Saludos también ahí al amigo Francisco Mora. ¿Cómo estás, amigo? El kilómetro 9 lado a Caray. Está en plena sintonía del programa. Muchísimas gracias por estar del otro lado del receptor, por supuesto. Saludos para vos también, a toda la gente del kilómetro 9 lado a Caral. Y vos que estás escuchando el programa, envíame tu mensajito de audio. Quiero escucharles a mi hermosa audiencia. Cuéntenme desde dónde están escuchando el programa. ¿Quieren hacer alguna dedicatoria en especial? 0991-771-527, ¿sí? Para saludarle a esa persona especial también, ¿por qué no? 0991-771-527. Nos vamos un ratito con nuestras firmas comerciales y luego ya seguimos disfrutando de más canciones, que es lo que más me encanta. Yo soy así como ustedes también, por supuesto. 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

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Seguimos avanzando en esta hermosa mañana. A cuidarse, chicos, a abrigarse, a cuidarnos, porque realmente el fresquete es impresionante. Y como ese brusco cambio de clima que sentimos, porque la semana pasada estaba haciendo pero un calor, y como ese brusco cambio de clima sí que nos perjudica realmente a los alérgicos, más que nada nos hace re mal, ¿verdad? Pero bueno, hay que tratar de cuidarnos siempre. Espero que estén de la mejor manera, por más que te estén pasando todo tipo de situaciones. Yo quiero que pasen de la mejor manera en esta mañana, escuchando éxito tras éxitos, porque este programa lo hago con mucho amor y mucho cariño. Vamos a seguir avanzando con más bellas canciones aquí a través de la poderosa 94.3. ¡Vamos!

Jessica Anita Juvenil, pues Juan Vicente y Música, un camino a Tabo, Guima, Palma de Vampiro, se oye Francisco, se aprendió una novia, no, tú a ver, para la buena, se ha oído, pero no vas a ir con eso.

Hola, buen día, mi princesita hermosa. ¿Cómo estás? ¿Cómo están por allí? ¿Todo bien por acá? Quisiera escuchar la música de Karol G y otra de Shakira. Soy la Lisa de Mirna Abogado para saludar a la familia Abogado, al Puma Mendoza y familia, y a mi amorcito Raúl Ayala. También van los saludos para todos ustedes y para el plantel de la 94. Besitos de colores y bendiciones. Fuerza y éxito.

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1: 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Normalmente la gente come y no lo escuchan a uno, pero hay una amiga muy especial que está escuchando esta canción. Amiga, marica, ya.

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1: Voy saludando a las personitas que se están haciendo sentir en esta hermosa mañana. Saludos a la gente acá. Me dicen, estamos de camino a Madrid, España. Dice, escuchando el programa. ¡Qué gusto! Saluditos muy especial. Buen viaje, que lleguen de la mejor manera. Y gracias por estar del otro lado del receptor. Saludos a la pequeña Alexandra, entonces también que está allí. Enseguida vamos a complacer el pedido sin ningún tipo de problemas. Saluditos a todos los que siguen allí en plena sintonía en esta hermosa mañana, ¿sí? Primer domingo del noveno mes del año, Yeima. Impresionante, es impresionante cómo pasa el tiempo, cómo pasa tan pero tan rápido. Sinceramente, ñañando, una hoja sacó 2026. Increíble. Tan solo 3 meses para terminar ya otra vez el 2026. Increíble, pero es así. Saluditos, gracias por estar allí del otro lado del receptor. 0991-771-527. La línea sigue habilitadísima para cada uno de ustedes. Habilitadísimo. 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Pero eso no te bastó. Bien, seguimos avanzando, disfrutando de esta hermosa mañana, como lo digo, lo reitero, arrancando con toda esa buena onda, toda esa buena vibra. Hay que estar con el pie derecho, como se dice por ahí, a pesar del fresquete que estamos sintiendo. Vamos a tratar de estar lo mejor posible con toda la buena onda, toda la buena vibra. Y qué mejor que escuchando esta programación. Vamos a seguir disfrutando de hermosas canciones que alegran tu mañana aquí. En estilo juvenil, vamos.

¿Será que no me podés pasar la música de Noelia? Tú y el hombre que yo amo. Soy Cintia de las Marías.

0: Pero qué buen tema, por favor. Ahora sí ya estamos, pero por favor. Qué buen tema la que estamos escuchando a esta hora de la mañana. Espectacular. Sí, ya estamos cambiando de ritmo. Hoy alargamos más lo de las baladas románticas. Es que el clima lo amerita legalmente. Y los oyentes parece que se acoplan también a nuestra onda, ¿verdad? No, impresionante es también cómo se están acoplando, de verdad. Les agradezco muchísimo por esa buena onda, por esa buena vibra. Y sí, hoy alargamos un poquito más por el tema del fresquete. Realmente estira todito este tipo de ritmos. Pero ahora sí, ya estamos subiendo lentamente el ritmo también. Ya... impresionante la hora, cómo está pasando. O bebé, la ñan de Pujarebe. Así como siempre digo, cuando estamos pasando bien, está, pero vuela. Ya otra vez, las 11 llegué más. 11 con 15 minutitos llegué más. Impresionante, ya les digo. Lo que es, así cuando pasas bien, es como que pasa, pero rapidísimo. Pero Angaite, vos estás aburrida. La hipórima, bebé. Y doku es la hora. Increíble es. Increíble, pero es así. Estoy segura que más de uno me dará la razón. Sí. Bueno, saluditos ahí a la amiga Cintia desde el barrio Las Marías, que está escuchando el programa. ¿Cómo estás, hermosa? Un besote enorme para vos. Muchas gracias por estar del otro lado del receptor. Gracias de todo corazón. Ahí estuvimos complaciendo sus pedidos musicales también, sin problemas. 0991-771-527. La línea sigue habilitada. No paramos hasta cerquita del mediodía. Hacemos la verdadera fiesta en radio aquí en tu programación favorita de los domingos. 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

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No quiero esta realidad, aunque no estés aquí está. En este bloque quiero saludarle ahí a la señora Porfiria, que hoy está de parabienes. Así que muchas felicidades de parte de tu super amiga y mi mamá Máxima, de parte de toda la familia, de parte de todos nosotros, toda tu familia. Muchísimas felicidades, ña Porfiria, que pases súper, súper bien en este día y sigas cumpliendo muchos años más. Vamos a estar allí compartiendo ahí con la familia, que pases de la mejor manera. Son los deseos de parte de todos nosotros, de parte de toda tu familia y seres queridos. Muchas felicidades, doña Porfiria. Que pases muy bien. Muy bien, vamos a seguir ahora avanzando en esta divina mañana, ¿les parece? Yo quiero seguir disfrutando con ustedes bellas canciones. Así que vos, que estás del otro lado del receptor, subí el volumen y disfruta de Estilo Juvenil. ¡Súbele!

ritmo y sabor en la mañana. 11:39 minutitos, Gemma. Impresionante, vuela nuestra mañana, pero seguimos haciendo la verdadera fiesta en radio. Saludos a mi queridísima mamá Máxima, a mi papá Miguel, que están escuchando el programa. Un besote enorme. También a mi abuela Arcadia, del kilómetro 14 Minga, está en plena sintonía del programa. Otro besote enorme también para ella. Gracias por estar del otro lado del receptor. Saludos a la gente Hernandarias, que está en plena sintonía del programa. Alegra nuestra mañana, me dicen por acá. Muchísimas gracias. Y ese es el objetivo principal, alegrar y que disfruten de la mejor manera su mañana. Penúltimo bloque del programa. Sigamos. 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

¡Epa! ¿Pero de qué manera terminamos el programa? ¡Último bloque! ¡Sí, señoras y señores! Muchísimas gracias a cada uno por sintonizar domingo tras domingo. 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Si Dios y la Virgen así lo permiten, estaremos el próximo domingo nuevamente hasta cerquita del mediodía con buenísimas canciones. Así que de nuestra parte ha sido todo. Se despide Jessy y Vivi Benítez. Esto fue Estilo Juvenil. Hasta el próximo domingo.

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¡Vamos con ritmo! ¡Vamos con alegría! ¡Qué espectacular arrancar con estos clásicos de la movida tropical, hermano querido! ¡Qué alegría tremenda poder compartir nuevamente con toda nuestra selecta audiencia en esta magnífica tarde hoy, domingo 6 de septiembre! Y otra vez estamos, hermano querido. ¡Qué rápido vamos!

0: espectacular, qué alegría, qué alegría, qué alegría, qué alegría realmente de poder saludar a las tantas personas que están al otro lado del receptor compartiendo su tiempo con nosotros en esta magnífica tarde. Sí, ya saludamos a la gente también de Mayor Otaño, quienes te están escuchando la 94.5 Clásica FM. Mi querido y apreciado Freddy Leiva, buenas tardes para vos, para toda la audiencia de la 94.5 Clásica FM, que retransmite la señal de la superpoderosa 94.3 para toda la gente de Mayor Otaño y alrededor. Es bueno, y primeramente agradecerle a nuestro Señor Creador Jesucristo por un día más de vida. Gracias, Señor, por un día más de vida.
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0: Estás escuchando La Movida Tropical en tu estación predilecta, 94.3 para toda la gente de Ciudad del Este, alrededores, para la gente de la ciudad de Hernandarias, Minga, Guazú, Ciudad Presidente Franco. ¿Cómo están? ¿Cómo están? Espectacular. Baite con mi querido Carlito Florentín.
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0: Carlito Florentín DJ, ahí poniendo me gusta también a nuestro en vivo, a nuestro TikTok en este día precioso domingo, por cierto, ¿eh? Bastante fresco, pero yo digo que va subiendo la temperatura, ¿verdad que sí? Si es que no para este vientito, yo creo que no va a subir la temperatura. Señor Derli Barriento, ahí puesta al aire, aquí en Voz Microfónica, un amigo y servidor de cada uno de ustedes, Dennis Weaver. A ver.
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0: Te alargo y pirata, inalegalmente. Carlito Florentín, ¿qué voy a decir, Carlito Florentín? Etiqueta Pomelore dirá, ¿eh? ¿Verdad que sí? ¿Eh?
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0: Qué espectacular poder compartir con tanta audiencia. Está prendida la radio a estas horas de la tarde.
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0: Mi querido y apreciado Lino Vera, que está por kilómetro 28. ¿Eh? Monda ahí. Espectacular. Vamos saludando también a mi querido apreciado Cristian Benítez, más conocido como Bolí. Bolí la voz, ¿eh? A la señora Palermo también, que está ahí, la querida madre, el querido amigo Cristian Benítez, están disfrutando y escuchando también el programa por ahí, seguramente, que le cuida mucho, siempre que le cuida a la Abu, a la abuela Achu, por ahí también cerca, seguramente, ¿verdad?
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0: Ahí ya me dice Carlito también, etiqueta Pomelo legalmente, Bueno, habilitamos las dos líneas de comunicación para que puedan pedir sus canciones, sus temas que quieran escuchar en música tropical. Y también vaya pidiendo ya también, porque vamos a tener también el bloque de la música paraguaya, la mejor música del mundo. 0973-333-132 para los mensajes de audio, para que podamos disfrutar y escuchar con todos ustedes también. Y también pueden enviar sus mensajes al 0994923387. Saludamos al querido amigo Alcide Chaparro, Alci, ¿por dónde, Alci? Víctor Alcide, ahí está Víctor. ¿No te acordás de Víctor Alcide? No sé por qué país estará el querido amigo.
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0: Este. Le esperamos por Ciudad del Este, acá dice Derlis Barrientos. ¿Eh? ¿Serio? O vaya para. Vea, amigo. Yo pongo la mano por él. ¿Verdad que sí, Víctor? Uno de los grandes cachaqueros también de la movida, sí. Uno de los grandes profesionales del mundo de la comunicación también. El miércoles estoy por ahí, dice Derli Barriento. Vaya cobrado, pues, allá. Ahí Derli Barriento quiere que le llame, dice al CIE. La señorita acá te necesita, dice Víctor Alcides. Todavía hasta ahora no me está pasando el texto que vamos a pasar. Y también los temas, no sé si Derli Barriento tenemos ahí en nuestro archivo también los temas de este grupo que está arrancando con todo, que está arrasando con todo también. Muévelo mami. De repente ahí Derli Barriento ya está buscando uno de sus éxitos también para que podamos disfrutar con toda nuestra selecta audiencia. Estamos por la ciudad de Encarnación, dice Alcides, Víctor Alcides.

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0: acá dice, también así de. Dito así de Derli. Derli compra para el lomito, vos sabés. ¿De qué hablo? Dice.
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0: Ahora vamos a ver al cine.
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0: sí
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0: 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Ahí está Guzmán Álvarez, también DJ. Oh, baby, amigo Denny, con la movida tropical. Sí, ya le estamos metiendo con todo hasta las 2 de la tarde, como siempre, como cada domingo. Homero Bebida, más de comida, Freddy. Espectacular, vio. 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

0: Ahí está Guzmán Álvarez, DJ. Soy tu fiel oyente, mi amigo. Un día te voy a invitar para venir a compartir un asadito, dice, ¿eh? ¿Le gustó Inaya, Deli? Vale, ya no vaya la ubicación acá, dice Deli Barrientos.
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0: A ver si le gusta este tema de los Verdenales. Recordar, recordar es vivir, ¿verdad? Sí. 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Mi querido, mi aprecio para vos, como siempre. Por kilómetro 10, a Caraí, escuchando el programa también. 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

0: 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Mi querido amigo Esteban, 343, dice Jaupey, Denny, saludos para vos, mi querido, también. 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
0: ¿Cómo era el nombre de mi querido Ricardo Reyes? Disfrutando de nuestro encuentro también ahí por kilómetro 11 El Pinar. Ahí está con la familia. Disfrutando ahí con el cuñado también, que es el propietario de la venta de vía, que está pegado también ahí en el kilómetro 11. No se me viene el nombre de ese hermano querido. A ver si me ayuda con eso, mi querido Ricardo Reyes.

0: Los mensajes llegando. Jopay, acá me dice, saludos, acá estamos disfrutando el programa OBDT, loco. Y se acá a ver quién vamos a ver el foto de perfil, Mario Cosa.
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0: Acá me dice, voy a leer otra vez, Berli Arriento, va, hizo y seco, Berli. A ver dónde fue la Ipuná, y con mamá, la Ipuná. O para la Ipuná, siempre hay lupas y algo, la, o sea,
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0: Si es que este hombre estaba ahí soñando, ¿eh? La hipuna mía, pues no pasa y al colado.

Mi querido y apreciado. Ya voy a ver el mensaje también del querido amigo. A full amigo, mi querido amigo Ramoncito Redes. 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Ahí haciéndole escuchar a todos sus clientes que van llegando a hacer su compra. 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Ahí está Cristian Redes también escuchando también el programa. Disfrutando y escuchando nuestra movida tropical en esta tarde espectacular. Estamos poniendo ritmo y alegría. Acá me envía también mensaje el querido amigo Freddy. La gente está escuchando también la 94.5 Clásica FM. Saludos de Mayor Otaño, Miguel, Tileria y también la señora Shuri Vargas. Ahí están disfrutando y escuchando la 94.5.

0: Puede ser Derli Barriento, algo de Tropical Florida. Te estamos escuchando desde el kilómetro 30, Minga Guazú, y es espectacular. Otro saludo que tenemos también para nuestro amigo Freddy. También estamos escuchando por kilómetro 13 con Navi. Es espectacular el programa, Dennis Weaver. Cualquier tema de... Bronco dice acá, bronco, sí señor, ya en instante vamos a escuchar todos los pedidos musicales, ya en instantes. Saludo para mi querido Néstor también, disfrutando, escuchando el programa por kilómetro 8.5, Dennis Weaver, cualquier tema cachaquita espectacular, dice. Otro saludo que tenemos por acá también, para quiero enviar un saludo especial para esta persona, que es mi querida Antonio Quintana, 94.3. Dice ahí, sí, 94.3 dice ahí, acá me dice, ¿le explico? 94.5 Clásica FM es de Mayor Otaño y está retransmitiendo nuestra movida tropical. Aquí está retransmitiendo la señal de la 94.3 FM del Este, acá de Ciudad del Este.
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0: Gracias, mi querida Olga Villalba, también por su tacto a la pantalla, donde siempre yo le sigo también y siempre le pongo también el taca-taca a la pantalla. En todos sus envíos, a mi querida Olga, disfrutando. ¿Por dónde, Olga? Por kilómetro 9, Ciudad del Este.

Acá me pide también uno de los temas, ¿eh? Acá me pide mira, Ñandé, esta noche llegas borracho, nos estás en la casa, dice el Gabriel, ¿no?

Ahí está otro saludito que tenemos también. Hola, Derly Jarriento, ¿qué tal? Saludo al señor locutor, está súper el programa. Soy la licenciada Claudia Recalde, saludito. Ahí está la licenciada. ¿Por qué no me puedes querer? Hablando de licenciada, Derly Jarriento, no estamos todavía recibiendo el mensaje, ¿verdad? ¿Eh? El audio. ¿En serio? En el otro bloque vamos a estar disfrutando. Son las 12 del mediodía, 40 minutos en toda la geografía nacional. Esto es La Movida Tropical junto al señor Derly Jarriento. Parte técnica, Dennis Weaver, aquí en voz microfónica. Hasta las 12 de la tarde, esto no para. Esto es La Movida Tropical. Bienvenido a todos.

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1: ¡Qué lindo éxito de los Jennys! Vamos recordando estos clásicos de la movida tropical en esta magnífica tarde. ¡Me ilumina! ¡Vuelve! Éxito que pertenece a los Jennys. Vamos marcando presencia musical en esta tarde espectacular, disfrutando todo el ritmo con toda nuestra audiencia. Santi López. Vale, bueno, Santi, espectacular, vio. 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Vale, ¿cómo viene Bernardo? Mi querido amigo Ricardo. Por ahí Bernardo también, ¿verdad?
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1: Disfrutando, escuchando nuestra movida tropical, toda la gente, kilómetro 11, El Pinar, Los Jazmines. Baile Cobaina, espectacular, vio.
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1: 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Ahí está Mitu Valdés también. El pelo.
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1: Mi querida señora licenciada Cecilia Garay, mañana, pasado mañana, ya vamos a estar nuevamente con nuestra amiga. También podóloga profesional, la licenciada Cecilia Garay. Sí. Ubicado su local en el kilómetro 12, pasando ahí 12 poquitito. Fracción Los Naranjos, a 7 cuadras de del surtidor Petromax. Espectacular. Licenciada, saludos para el querido amigo. Mi querido y apreciado Odilio Ábalos. Sí.
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1: No estés pensando en él. Qué lindo tema también que estamos escuchando de fondo. ¿Cómo está la gente por Mayor Otaño? ¿Cómo está la gente Mayor Otaño? Espectacular. Están escuchando, están pasando bien de maravilla. Que están preparando ya seguramente la mesa familiar para compartir con toda la familia. Por Mayor Otaño, ¿cómo está la gente que nos están escuchando a través de la 94.5 Clásica FM? Sí, la nueva radio que está arrasando con todo por Mayor Otaño. Sí, señor. Con todos los grandes amigos, colegas, profesionales que siempre hacen su programa allí. Mi saludo, mi respeto aquí desde Ciudad del Este. Principalmente al querido amigo Freddy Leiva, director general de la 94.5 Clásica FM.
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1: 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Sí, espectacular, con mandíbulas, hermano, después un lichón, ¿verdad, Deli? Este es el tema del momento. Te oía zapar Rodrigo Colmán,
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1: Rodrigo Colmán Zambia, pues de gracia, ¿eh?
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1: ¿Qué pasó de Masilo? No, ¿eh?
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1: Mi querido amigo Epifanio Bogado dice, Fabián, Batecomino, saludo, estoy escuchando la radio. Otro también para el querido amigo Epifanio Bogueado. Saludo a mi familia Bogueado de Villarrica, Herme, a líder y compañía. Dice, va de Covina. 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Como siempre, ¿verdad que sí? Hace mucho no me voy a más por el lado de los ciudadanos. Ahí está Olga Villalba bailando al ritmo de la movida. Olga, ¿estás escuchando la radio o no? ¿O me estás viendo no solamente por TikTok? 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Tú eres sin duda de amor de todas preferida, mi reina, ¿eh? 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

0: 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Saludos también para Carolina Benítez. Saludos, mi amigo, desde el kilómetro 7, barrio Don Bosco. Estoy viendo, bendiciones, te estoy viendo. Tú no me estás escuchando, ¿verdad? Me estás escuchando y me estás viendo también, ¿verdad? 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
0: Bueno, yo te digo, Carolina, si está escuchando la radio también, ¿eh? A eso me refería, ¿verdad? ¿Está bien? 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Patagonia Escobar. Espectacular, ¿vio? 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

0: 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Gracias, Carolina Brites, por compartir y también por seguirme también. Gracias, gracias, gracias por tu tacto a la pantalla. Gracias. 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Sí, señor. Bueno, hoy domingo de repente con esta temperatura pega tu ave, ¿eh? Vamos, va subiendo, ¿verdad? Parece que calmó un poquitito el viento. O nosotros nomás que no nos sentimos verle barrientos. A ver, campana, pa, dale indina ya. Pega, verá, una cervecita bien fría o no. 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Tenemos audio de Liga Rinto. Vamos a escuchar, vamos a compartir con la audiencia.
1: Hola, buenas tardes, ¿qué tal? Quisiera escuchar la música de Lalo y otro de Marilina. Soy la Lice de Mirna, abogado. Para saludar a la familia abogado, al Puma Mendoza y familia. Y a mi amorcito Raúl Ayala. También van los saludos para todos ustedes y para el plantel de la 94. Besito de colores y bendiciones. Fuerza y éxitos.
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0: Sí. Goleador, ¿y dónde?
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0: Vamos saludando a tanta gente que está prendida de radio en los distintos lugares, disfrutando un maravilloso domingo con la familia. Hoy, Día del Señor, Día de la Familia. Espectacular. También quiero saludarle a esta persona. Sí, mi querida, como siempre le quiero como una hija, mi querida sobrina, Bárbara Osdali Godoy, hoy está de cumpleaños, hoy está de parabienes y que están disfrutando en el kilómetro 12, lado Acaraí, en la cancha Doña Bárbara Cuenca. Y siempre todo lo mejor para vos, mi querida. Que el Todopoderoso siempre, por sobre todas las cosas, que te dé salud, larga vida, mucha abundancia, mucha prosperidad en tu vida. Que todos tus sueños se hagan realidad hoy y siempre. Y es que, mi querida Bárbara, saludos más que especial para vos, de parte de una persona que te quiere muchísimo, tu tío Dennis Weaver. Ahí está Bárbarita, bien, está para bien, ¿eh? Después el bailongo, después de la radio, ¿verdad? Porque nosotros lo sacarán. Vamos a disfrutar también de un rico asadito. disfrutar de, del partido también, que los muchachos seguramente ya se hicieron presentes allí en el local de Ñabarora Cuenca, cancha Ñabarora Cuenca. Muchas gracias, mi querida Carolina, también. Gracias, gracias. ¿Qué tal, mi querida Mendieta? ¿Qué tal por la ciudad de Hernandaria? ¿Espectacular? Vamos, mi querida Mendieta. Vamos poniendo tacta a la pantalla. Vamos, gente, arriba, arriba, porque esto va hasta las 2 de la tarde. Vamos complaciendo los pedidos musicales. Las dos líneas habilitadas: 0973-333-132 para los mensajes de audio y, por supuesto, el 0994-923-387. ¿Anotaste bien? Escribime, escribime. Pedí tu música. Por supuesto que vamos a complacerle con miles de gusto. 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

0: Pero qué lindo tema la que vamos recordando, recordando realmente, por estos clásicos de la movida tropical. Viento, así se llama, ¿verdad? Qué lindo, ¿eh? El vientito. Antes nos paramos ahí, el vientito será. Salimos afuera, a donde va, ¿eh? ¿Me va a tirar el peso de la wea o no? ¿Eh? Sí.
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0: Gracias, mi querida Carolina. Veniste ahí. Parece la única que se queda que está poniendo tag de ahí. Richard Mercado. Mi querido y apreciado Richard Mercado. Fuimos el compañero de la locución en aquella época dorada realmente, ¿eh? Ya más o menos de 26 años atrás ya. Estamos hablando. Sí, señor. Ahí está Richard Mercado, que siempre alegra la tarde los sábados, ¿eh? Oye, alegrando la tarde. Sí, señor. Saludo para mi querido amigo. Acá me dice mi querido apreciado César Patiño. Buenas tardes, compañero, en sintonía total desde Minga, Bosú, kilómetro 14, Caraí. 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Él está escuchando también el programa. 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Ahí el autifarra, ¿eh? El choricito, ¿m? Debo con la besito, Deli, ¿eh? El asadito también preparando. Ahí, mi querido amigo, con toda la familia disfrutando de un lindo domingo en familia por la ciudad de Minga, pues. No te estoy ubicando, no te estoy ubicando. Ahí ya te digo todo, ¿eh? 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Gracias a las personas que me están enviando. Ahí está nuestra mía enviándome sus quieres también. Gordito Sexy, que recién apareció ahora. Es que está por Barraca, Buenos Aires, Argentina. Y escuchándonos siempre también a través del aplicativo de la radio, a través de www.cadenaradialdeleste.com.py. De aquí. tema. ¿Por qué no, verdad? 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Saludo también a la señora Paulina, también a la señora Celina, que es la madre del querido amigo Oscar Patiño, que están disfrutando ahí en su domicilio, que también me dijo el nombre del hermano que está presente también allí, que no se me viene en cabeza también, pero bueno, el saludo más que especial al hermano, a Jesús, a Yanina, a todas las personas quienes están con el querido amigo Oscar Rutilio Patiño, ahí en su domicilio, en el kilómetro 7, Ciudad Nueva. Saludos también para el propietario de Tornería El Torno. ¿Cuándo vamos a tener nuevamente el pague de cerveza? El próximo domingo, ¿eh? Próximo domingo. Vamos a preguntar. Ahí está escuchando también él, ¿eh? O en Duina. Llevo lentes, Duina. Torno.

0: Esto sí es, limosnero de cariño. Los mensajes que van llegando, mi querido amigo Ricky Rico Pam, le está metiendo, le está bajando, Livianito le está bajando un tinto, Sí. Vamos a escuchar, tenemos audio que compartir con la audiencia. Vamos a escuchar, vamos.
1: Muy buenos días, tardes, Darly Barriendo y Danny Weaver. Vale, como de siempre acá, Gladys Coronil marcando presencia como todos los domingos, escuchando la movida tropical que está súper como todos los domingos. Y saludarle hoy como de siempre a mis hijos, Manuel, Jonathan, Leonela, Rodolfo y mi marido Francisco Ascuña. Y en especial quisiera saludarle a unos amigos que vinieron hoy a pasar con nosotros, que la señora Edith y su señor esposo Cristian, y el hermano de Cristian, amigo de nosotros también, y Rodriguito. Y la estábamos pasando súper bien este domingo hermoso al lado de nosotros, como de siempre, nuestro asadito Otimboina.
0: Otimboina.
1: Y acompañado nuestra cervecita bien fría. Igual con este clima vamos a tomar.
0: ¿Será que sí?
1: Cervecita espumante bien fría. Y nada, un saludo para todos ustedes en la radio, un fuerte abrazo y bendiciones.
0: Muchas gracias. Sabio que va a tirar igual, ¿verdad? 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
0: Ahí está mi querido amigo Luis Colmán. Bueno, y después de mucho tiempo, ayer reencontré nuevamente a mi querido amigo, un DJ profesional también, que justamente ayer fue a hacer su presentación por la ciudad de Juan Esponoceno. Mi querido amigo Damián Rolón DJ está allí con su amigo, disfrutando, escuchándonos también desde San Juan Esponoceno. También el saludo para mi querido amigo Bruno González, de la empresa de transporte guaireña, también que está siempre escuchando nuestra movida tropical por San Juan Esponoceno, disfrutando a través del aplicativo de la radio.

0: acá tenemos más mensaje. Buenas tardes, señores. Derby Garriento, Dennis Weaver. ¿Será que no podría pasar la música de Sonora Dinamita? Ese que dice viejo y una de Lalo. Un día a la vez, soy Cintia de las Marías. En el bloque de la música paraguaya, un tema de Odilio, Romance, Cícala y Ponavera. Claro que sí, muchas bendiciones para ustedes. Feliz domingo para vos también, para toda la familia.
1: Señorita Capullo, acepta usted por esposo al señor suyo.
0: Ahí está su orgullo, 13 con 30.

vamos disfrutando de estos clásicos. Vamos disfrutando de estos clásicos de la movida tropical en esta tarde espectacular, disfrutando todo el ritmo, toda la buena onda con toda nuestra audiencia mayoritaria. Están prendida la radio. Está por la gente, por la ciudad del presidente Franco Hernandaria, Minga, Guazú. Buenas tardes, de Coma. Espectacular. También hablando de Minga, Guazú, quiero enviar un saludo más que especial a mi querida hermana, a la señora Miriam Irala. También a mi querido cuñado, al señor Ignacio López. Están escuchando el programa por la ciudad de Minga, Guazú. También que le saluda mi querida hermana Miriam. Le saluda a su querida sobrina Barbarita, que hoy está de parabienes. Y por supuesto que vamos a tocar también felicidades, ¿eh? Ahí de arriba Rindo está buscando para que podamos disfrutar con toda nuestra selecta audiencia también en la música paraguaya, en el bloque especial de la música paraguaya. ¡Qué espectacular!

quejáis de mi suerte, Billy Ormán. Qué lindo tema realmente. Carpere, Oscar. No, estaba concentrado hacia en el concierto de Raza Negra, justamente a otro loite, legalmente. Y justo con Carpere el tema será. Qué espectacular realmente toda la gente que estuvieron vibrando justamente ayer en el Gran Hotel Novil. Sí, espectacular el concierto de Raza Negra. Otro concierto más de Record Producciones y Planeta Marketing, sí. Bueno, ya estamos llegando nuevamente a la parte final de nuestro encuentro el día de hoy, que espero que le haya gustado el programa, porque siempre lo hacemos para usted, con mucho cariño, con mucho respeto, con mucha dedicación y por sobre todas las cosas, con mucha humildad. Siempre en la vida hay que ser humilde, Claro que sí. Que tenga un excelente resto de jornada, un domingo espectacular, a disfrutar a lo máximo. Una vez más, el saludo más que especial para mi querida sobrina Barbarita, que hoy está de parabienes, está de cumpleaños. Así que el saludo más que especial de parte de todos sus tíos, de parte de sus tías también, de parte de toda la familia. Barbarita, a disfrutar a lo máximo este día especial. Nos despedimos con la promesa de volver el próximo domingo, si Dios quiere y la Virgen permite. La misma hora, la misma radio. Gracias a la gente de la 94.5 Clásica FM. Mi querido apreciado Freddy Leiva, muchas gracias. Excelente resto de jornada. Nos pedimos a nombre de Derly Barriento, que tuvo los controles técnicos. Voz microfónica, un amigo y servidor de cada uno de ustedes, Dennis Weaver. Muchas gracias. Será hasta el próximo domingo. Chao, chao, amigos.

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